Yo no sé en qué punto la iglesia establecida olvidó el poder de las lágrimas. Así se llama este mensaje: el poder de las lágrimas. Spurgeon dijo un día orando estas palabras. Spurgeon dijo: Señor, lo que mis palabras no alcanzan a expresarte, entonces te lo dirán mis lágrimas. Uno de los más poderosos hombres de oración, como fue Spurgeon, entendió que la oración con lágrimas es la oración más poderosa que existe sobre la tierra. Que un corazón contrito, quebrantado y bañado en

es más poderoso que un corazón que ríe. Las lágrimas que salen del alma tienen el poder de hacer que el cielo atienda su petición. Óigame, las lágrimas tienen que volver a salir por tus ojos con facilidad como antes. Cuando una persona recibe a Jesús, es tan sensible a las lágrimas. Pero una vez que tienen tiempo en el Evangelio, su corazón se endurece y la iglesia termina siendo una iglesia apática y dura. Pero hay algo que hace que la iglesia permanezca sensible: son las lágrimas. Yo prefiero una iglesia que llora a una iglesia que da dinero. Mil veces.

esta mañana y orando. El Espíritu Santo me recordaba que hay algo que estremece al cielo.

es la moneda más poderosa que conozco. Las lágrimas. En Juan capítulo 11, verso 35, hay un solo verso que quiero decirle. Léalo. Solamente dice: Jesús lloró. Solo dice eso. Los editores de la Biblia pensaron que era tan importante destacar que Jesús, siendo el Hijo de Dios, y Jesús siendo la encarnación de la Deidad, lloró. Yo no puedo esperar menos para mí. Sé que las lágrimas tienen un gran poder. Tienen el poder de llegar al corazón de Dios. Lo que no has podido conseguir con ayunos, lo que no has podido conseguir con disciplinas, te aseguro que las lágrimas pueden conseguírtelo. ¿Alguien oyó eso en este lugar? Te aseguro que las lágrimas pueden conseguírtelo. El llorar no es una debilidad. Equivocado. Hombres, llorar no es de débiles. Llorar es de valientes. No hay un hombre que sea poderoso en Dios que no aprenda a usar sus lágrimas como un arma de guerra. Mis lágrimas son respetadas por el infierno. Créame que no hay nada más que el infierno le respete a un creyente orando que sus lágrimas. Porque hay promesas para esas lágrimas. Yo estoy seguro que el próximo paso que va a dar esta iglesia está hecho por un camino de lágrimas. Lo que le da dignidad a un hombre o a una mujer en su oración no es su capacidad verbal. Tampoco lo es todos los versos que se sabe. Lo que le da dignidad a un hombre o una mujer orando son sus mejillas llenas de lágrimas, derramadas frente al gran Dios. Porque solo ellos, nadie más, solo ellos serán consolados. Nadie más lo será. Pero el que llora recibirá consolación del cielo. Oh Jesús, levante sus manos al cielo. Aleluya. Intentado predicarle a la familia, has intentado que vengan a la iglesia, has intentado que conozcan a Jesús. Hasta ahora no has podido. Tal vez no has intentado lo que dice Lamentaciones capítulo 2 verso 19: levántate, da voces en la noche, al comenzar las vigilias derrama como agua tu corazón ante la presencia del Señor. Alza tus manos a Él, implorando la vida de tus pequeñitos. Alza tus manos a Él, implorando la vida de tus pequeñitos. No hay nada más poderoso del que implora con lágrimas al Señor. Las lágrimas tienen el poder de hacer que Dios descienda y dé vida al que está muerto. Esas lágrimas es como quien derrama agua. Son copiosas. Qué poderoso es ver un rostro lleno de lágrimas.

Yo sé que un rostro lleno de lágrimas va a tener lo que pidió. Créame, va a tener lo que pidió. Tengo una fe absoluta en esto. Oh Jesús.

Let me tell you this. La victoria es tuya. La victoria es mía. El poder es tuyo y el poder es mío. Cuando estábamos en África algunos años atrás, en Kenia, oímos una historia de una satanista que convocó todos los satanistas en el África para una convención de todos los satanistas en el centro de convenciones en Nairobi, en Kenia. Y vino satanistas de todo el continente africano y de muchas partes del mundo también. Y durante aquella semana la hija de esa señora se enfermó y estuvo mal, mal, mal, mal. Y cuando la niña estaba terriblemente mal, a punto de morir, la sirvienta de la señora satanista, porque los brujos en África, oh my friend, tú no has visto todavía el poder en una dimensión mucho más grande de lo que es el poder de Dios todavía, ni has visto el poder del diablo revelado delante de tus ojos todavía, porque no vayas a creer tú que el diablo y sus demonios, usted puede hablar de cualquier manera que usted quiere o reprenderlos de cualquier manera que usted quiere. Ellos tienen poder. Unos le trataron de echar fuera a los demonios y llevaron una mano de palo, dice la Biblia, el libro de Hechos, que salieron corriendo. El diablo sabe quién tú eres, si el poder que tú tienes en Cristo, o el poder que tú no tienes, o el que tú dices que tienes. Si no tienes el poder y la capacidad de Dios para entender el discernimiento espiritual, no has visto todavía delante de los ojos brujos ponerse delante de las palmeras de las palmeras y hacerse doblarse delante.

¿Qué es la Biblia? La Biblia es la revelación de Dios a la humanidad. Su autor es Dios mismo. Su verdadero intérprete es el Espíritu Santo. Y su tema central es Jesucristo. Fue creada en un periodo de 1600 años y fue escrita por cerca de 40 escritores inspirados por el Espíritu Santo. La Biblia contiene 66 libros. 39 en el Antiguo Testamento, 27 en el Nuevo Testamento. La Biblia ha dividido la historia en dos: antes de Cristo y después de Cristo. Los lenguajes originales del Antiguo Testamento son el hebreo y el arameo, y el Nuevo Testamento se escribió en griego. La Santa Biblia se ha traducido aproximadamente a más de 2.092 lenguas y dialectos. La Biblia es el libro más vendido en todo el mundo y a la misma vez el más robado. En la Biblia encontramos la mente de Dios, el estado espiritual del hombre, el camino hacia la salvación, el destino eterno del pecador, la libertad y gozo de los creyentes. Su doctrina es santa, su mensaje es divino, sus historias son reales y su palabra inmutable. Léela para obtener sabiduría. Créela para ser salvo. Practícala para ser santo. Contiene luz para dirigirnos, alimento para fortalecernos, aliento para consolarnos. La Biblia es el mapa para el perdido, el compás del piloto, la espada del soldado. Los estatutos para el cristiano. En ella el pecador es restaurado, es rescatado de las llamas del infierno y da esperanza de salvación por la eternidad. Jesucristo es su tema principal, salvar al mundo su objetivo, llevarnos a la gloria de Dios su propósito. Ella alimenta nuestra mente, reina en nuestros corazones y guía nuestros caminos. Léela cuidadosamente, frecuentemente, con fe, en oración. La Biblia es una mina de tesoros, saludable para el alma. Da la verdadera felicidad al hombre. Nos enseña las más altas responsabilidades. Nos comisiona el trabajo más grande. Nos revela el mensaje más sagrado. Léela, apréndela, vívela, compártela.

Hola, hola, ¿cómo están? Dios me lo bendiga a cada uno de ustedes. Les saludamos con la paz de Dios en esta hermosa hora. Amén. Le damos la bienvenida a esta transmisión en vivo que es con el único propósito de alabar y adorar el nombre de Dios. Amén. ¿Quién les habla? Su amiga y hermana en Cristo, Madai Castillo, aquí con mi hermana Keren Castillo en esta oportunidad. Sean bienvenidos y bienvenidas a esta transmisión en vivo que es para glorificar el nombre de Dios. Amén. Amén. Gloria al Señor. Le invitamos a compartir la transmisión para así todos juntos alabar el nombre del Señor, unidos en alabanza. Amén.

Pues hermanos, mil disculpas. Lo que pasa es que tuve un accidente, un pequeño accidente en mi dedo, y pues me duele un poco para poder tocar. Me corté y pues me incomoda para poder tocar el teclado. Me corté acá mi dedo. Pero ahí estamos esforzándonos. Voy a cantar una alabanza más y con estas ya nos empezamos a despedir en esta hora. Espero recuperarme pronto de esto porque me impide para poder tocar. Me incomoda un poco. Da una herida acá mi dedo.

la hermana Estela, Faustina. Saludos para nuestros hermanos del Ecuador. Dios me lo bendiga muchísimo a todos ustedes. Amén. Ahí estamos alabando al Señor.

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1: Amén.
0: Apu Jesús. Gracias, señor Jesús. 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Aconteció que cuando comenzaron los hombres a multiplicarse sobre la faz de la tierra, les nacieron hijas, versículo 2, y viendo los hijos de Dios, que las hijas de los hombres eran hermosas, tomaron para sí mujeres escogiendo entre todas. Versículo 3, y dijo Jehová, no contenderá mi espíritu contra el hombre para siempre, con el hombre para siempre, porque ciertamente es carne, mas serán sus días 120 años, carne. Versículo 4, había gigantes en la tierra en aquellos días, comaste, va a engendrar San Moneja, Señor Jesús, ángeles caídos. 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Puriwi, Señor Jesús. Acá en 1 Corintios capítulo 6, 16.

0: no sabes, a ver, señor Jesús, ¿dónde estamos? Va a estar tratado, ya acabo de decir que lo para quitar esto. Amén. Señor Jesús, a ver, Señor Jesús. Acabo de versículo 18. 6, 18, primera Corintios. Oíste la fornicación. Cualquier otro pecado que el hombre cometa está fuera del cuerpo. Mas el que fornica contra su propio cuerpo peca. 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A ver, versículo 17, leitanyan. Kamsiwa monat kilat kuyakanaka. Así que los hijos heredaron heredades, a ver, coherederos, tantos ángeles, hermanos, a ver, Señor Jesús. 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Porque el anhelo ardiente de la creación es aguardar la manifestación de los hijos de Dios. Kamaha, versículo 20, porque la creación fue sujeta a vanidad, no por su propia voluntad, sino por causa del que la sujetó en esperanza. Señor Jesús, 21, porque también la creación misma será libertada de la esclavitud, de la corrupción, a la libertad gloriosa de los hijos de Dios. Ay, un caso ya de cuál otro acuro una cano instando a igualto penan por carácter, ¿no? 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Como así también primera Corintios cuerpo mañana, hermanos, hermanas, Dios haga más advertencia y oja, vichuras quisto maja, quispia sin ja, puedes maguas acá. Como así tenían 40, Señor Jesús. Almas a dejar alcanzaba en esta salvación y a su capa ya, ya cuerpo sahma, te pa chiptana, cua quispita en esta ya, ¿no? Primera Corintios. 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Hermano Nak, mirad, hay cuerpos celestiales, cuerpos terrenales, pero una es la gloria de los celestiales y otra de los terrenales. 41, una es la gloria del sol, otra es la gloria de la luna, otra la gloria de las estrellas. Pues, una estrella es diferente de otra en gloria. De 42. Así también, en la resurrección, de los muertos, se siembra en corrupción, resucitará en incorrupción. 43. Primera Corintios 15, listan, versículo 43. Si siembra en deshonra, resucitará en gloria, y siembra en debilidad, resucitará en poder. 44. Si siembra cuerpo animal, resucitará cuerpo espiritual. Hay cuerpo animal y hay cuerpo espiritual. Amén. 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
1: 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Ya está. 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Cuerpo. Cuerpo material. No vas a antaque con el cuerpo ni tan. Un cuerpo manjano a utje ajayo y alma. 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Primera Corintios 6:46, cuando más lo espiritual no es primero, sino lo animal. Luego lo espiritual, el primer hombre es de la tierra terrenal, sí, 47, cuando segundo hombre es el Señor, es del cielo. Amén, Gilat Kuyak, Iwasanakatak. Vale, asquiva. Pero 51, ¿cuándo será que estuvo? Y aquí os digo un misterio. Un caro misterio, kunasuka. 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No todos dormiremos, pero todos seremos transformados. 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Gilata Rubén.
0: 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Los malos pensamientos, los hurtos, los adulterios, los homicidios, para que Mateo libro en palja. 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Jesús está ahí, está ahí, está ahí, está ahí, cuerpo en pacha, cuerpo espiritual, cuerpo celestial, ahí tiene guaja, versa, mi campaña está, ley natural, ya está, usa ya ojite. 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Entonces hermanos, hermanas, como amado y culita añade primera de Pedro capítulo 1 versículo 5 la que pauro y pale hakamsigo y sois guardados por el poder de Dios mediante la fe ayukati wasametaja y ya os en esa opinión y usaro acepta en esa opinión bukatawa y wasanakaja y matañane y usan chamapampi kunapakis para alcanzar la salvación que está preparada para ser manifestada en el tiempo postrero. Y vas a ver que los seres espirituales, ya, ajayo, hakina kajanyanía, alastach, hakina karaki, a mí acabará, hakina kajanyanté. 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Cuerpo espiritual, cuerpo celestial, cuerpo en poder, cuerpo en gloria. 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Ya. En un momento, en un abrir y cerrar de ojos, al final trompeta, porque si tocará la trompeta, los muertos serán resucitados e incorruptibles. Nosotros, Iwasanak, ya seremos transformados. Amén. 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
1: 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Bendito el Dios, el Padre de nuestro Señor Jesucristo, que según su grandeza, misericordia, ¿vale? Nos hizo renacer. Para una esperanza viva. Amén. Gilat Kuliaka. Para la resurrección de Jesucristo de los muertos. 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
0: 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Tantas que uno, por la resurrección de los muertos, ah, de Jesucristo. 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Ya una herencia incorruptible, incontaminada y inmarcesible, reservada en los cielos para vosotros, o sea, para nosotros. Y wasataki.
1: Amén.
0: 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Dios bendice para hermanos y hermanas. Gracias al Señor.
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0: 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Señor Jesús, muchas gracias. 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

0: Salvación te bendice.
1: ¿Qué tan cerca estamos del regreso de Jesús por su iglesia? ¿Faltarán días, años o quizás siglos? En este video te voy a hablar de 5 señales poderosas que anuncian que Cristo viene pronto por su pueblo. Y ojo, porque la quinta señal que les compartiré, muy poco se habla de ella en los púlpitos y es necesario que hagamos un llamado de alerta a la iglesia. Ya comenzamos. 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Bien, estaba sentado en mi congregación local este pasado domingo escuchando a mi papá, el pastor Eliseo Rodríguez, predicando, a quien ustedes seguramente ya conocen, y él predicó acerca de Apocalipsis 22:12, donde Jesús promete diciendo: he aquí yo vengo pronto y mi galardón conmigo para dar recompensa a cada uno según su obra. Y llegando al fin del mensaje, él habló sobre algunas señales evidentes de que Cristo vendría pronto, y les confieso que me bendijo tanto esa palabra que la quise compartir con ustedes, porque creo que es muy importante que la iglesia sepa en qué tiempo estamos viviendo y así entonces nos alistemos. Ahora bien, mientras analizaba estas señales, me hice una pregunta que quizás muchos de ustedes también se han hecho, y es: ¿no será que las generaciones anteriores también pensaron que Cristo venía en su tiempo porque vieron alguna señal? Por ejemplo, ¿no habrán pensado los cristianos de las 2 guerras mundiales pasadas que Jesús vendría en su tiempo al ver tanto conflicto mundial? Seguramente sí, pero aquí está la razón. Creo que a través de la historia, Dios siempre ha mantenido a su pueblo alerta y atento a su advenimiento, y pienso que Él ha usado estas señales para eso, para que cada generación tenga que estar pendiente y sienta esa inminencia en cuanto a la venida de su Señor. De hecho, los cristianos de la iglesia primitiva pensaban también que ya Jesús venía en su tiempo, especialmente después de ver a Jerusalén rodeada de ejércitos y siendo destruida totalmente. Así también, a través de los siglos, ha habido persecuciones contra la iglesia, señales en los cielos y en la tierra, eventos que ha hecho que la iglesia piense que ya Cristo viene en ese tiempo. Sin embargo, a pesar de que todo eso es verdad, creo con toda seguridad que hoy en día sí estamos muy cercanos a la venida de Cristo, y no se trata de sensacionalismo o alguna señal aislada que hemos visto, sino que estamos viendo un conjunto de profecías que se han alineado para decir que Cristo viene pronto. No sabemos si en días, meses o años, pero sí es muy evidente que estamos muy cercanos a ese momento. He aquí las 5 señales evidentes. En primer lugar, tenemos la señal de la restauración política de Israel. Como muchos de ustedes saben, Israel es el reloj profético de Dios, no porque esa nación determine cuándo Dios debe actuar, sino que Dios usa los eventos relacionados con Israel para avisarnos a nosotros que Él viene pronto. En Lucas 21 vemos que Jesús nos mandó que observáramos la higuera, o sea Israel, y los árboles, que son las naciones de la tierra, para saber cuándo estaríamos cercanos de su regreso. En ese mismo contexto, pero en Mateo 24, Jesús advirtió que Jerusalén sería destruida, pero que volvería a levantarse otra vez Israel, porque la higuera reverdecería un día, y que cuando la higuera reverdeciera, sabríamos entonces que estaríamos muy cercanos de su regreso. Como ustedes saben, en el año 70 después de Cristo, el general Tito destruyó a Jerusalén y no quedó piedra sobre piedra, y desde ese entonces los judíos se quedaron sin hogar y salieron por todo el mundo buscando refugio. Sin embargo, el 14 de mayo de 1948, casi 2000 años después, Israel fue otra vez un estado independiente y miles de judíos han estado regresando desde entonces a su tierra, el territorio que Dios les había dado a ellos tiempo atrás. Lo curioso de todo esto es que cuando Jesús habló de la restauración de la higuera, dio a entender que la generación que viera esa restauración sería también la que vería el regreso de nuestro Maestro. Según la palabra palabra dicha por Dios a Abraham, su descendencia sería esclava en Egipto 400 años. E inmediatamente Dios explicó que a la cuarta generación volverían, dando a entender así que en el caso del trato de Dios con la descendencia de Abraham, Él cuenta una generación aparentemente como de 100 años. Así que si usted hace la matemática, se dará cuenta de que no sabemos el año, aunque no sabemos el año, el mes o el día, Cristo viene muy pronto, porque aún estamos en esa generación, en esos 100 años que vio la restauración de Israel. En segundo lugar, tenemos la evidencia de pestilencias en todo el mundo. El año 2020 llegó como un terremoto para sacudir a la humanidad y recordarnos que el hombre es frágil y que en realidad no estamos en control de nada. La actual pestilencia que ha azotado al mundo entero ha roto las estadísticas y récords de contaminaciones globales en el tema de la salud, y se dice que ya han sido contaminadas más de 167 millones de personas, de las cuales 3 millones o más de 3 millones han muerto en todo el mundo. La tercera señal viene muy ligada al tema que acabo de comentar, y se trata de la unificación que ha habido en todo el mundo para establecer una medida o solución única para todos los países, y me refiero a la mencionada medicina que se pone aquí. Muchas personas han estado preocupadas de que esta sea la marca de la bestia, y permíteme transmitirles paz al decirles que esa no es la marca de la bestia. Lo que la Biblia habla de la marca de la bestia es muy distinto, pero sí es un ensayo de control mundial, porque como se está viendo, aparentemente lo van a establecer, lo van a convertir como un requisito para viajar por todo el mundo, lo cual pudiera parecerse a lo que la marca futura de la bestia es, porque el anticristo, cuando él aparezca, va a proponer su marca que va a solucionar supuestamente los problemas de salud, la seguridad cibernética, entre otras cosas, por lo que la gente impía desesperadamente caerá en su trampa y será establecida así una marca obligatoria para comprar, vender o viajar. Y ya vemos con qué facilidad en este tiempo, por un problema de salud mundial, los países se están unificando para tomar una misma decisión. Algo así será lo que sucederá en el tiempo del anticristo. Él establecerá una marca y los países se van a unir para establecer esa marca como un requisito para comprar o vender. En cuarto lugar, tenemos la señal de que el evangelio se ha predicado en todos los países. En Mateo 24:14 Jesús dijo: y será predicado este evangelio del reino en todo el mundo para testimonio a todas las naciones, y entonces vendrá el fin. En aquel tiempo quizás hubiera parecido algo imposible predicar el evangelio en todas las naciones, pero hoy en día, quizás gracias a recursos como la tecnología, la radio, la televisión y el internet, obviamente, el evangelio está accesible en todas las naciones con tan solo un clic. Y esto quizás explica en parte por qué Cristo ha demorado tanto en regresar, y se debe a que Él está dando tiempo a que las almas sean salvas, como dijo el apóstol Pedro, que el Señor realmente no retarda su promesa, según algunos la tienen por tardanza, sino que Él es paciente para con nosotros. Oiga esto, Él es paciente, no queriendo que ninguno perezca, sino que todos procedan al arrepentimiento. Y la quinta y última señal de que Cristo viene pronto por su pueblo, es la apostasía, de la cual habló Segunda de Tesalonicenses 2:3, donde enseña que antes que venga Cristo vendría una apostasía impresionante contra la iglesia. Este punto es sumamente importante. Pero ¿qué es la apostasía? La apostasía es sencillamente el abandono de la verdad, es el haber conocido la verdad y haberla abandonado, o sea, es divorciarse de la verdad que una vez alguien conoció. Esto se aplica a personas, por ejemplo, que han abandonado la fe voluntariamente, lo estamos viendo hoy en día en muchas personas, pero también se aplica a personas y movimientos que, aunque se siguen llamando cristianos, se han alejado de las doctrinas de la palabra, de la santidad, la consagración, y se han entregado a doctrinas de demonios. La Biblia dice: pero el Espíritu dice claramente que en los posteros tiempos algunos apostatarán de la fe, escuchando a espíritus engañadores y a doctrinas de demonios. Por ejemplo, para que ustedes entiendan bien, hoy conocemos de ciertas religiones que tuvieron sus raíces en la verdad, pero que con el tiempo abandonaron esa verdad y se entregaron a doctrinas de demonios, por ejemplo, dando culto a imágenes y canonizando muertos. Pero lo más triste del caso es que también dentro de comunidades de creyentes hemos visto mucha apostasía, porque grupos y personas han comenzado a permitir que el pecado entre en sus vidas y en sus comunidades, y así ya no les importa la santidad ni la verdad de la palabra de Dios. Algunos han convertido sus santuarios en clubs sociales donde no se puede hablar de santificación ni en contra del pecado, porque la gente, para que la gente no se lastime sus sentimientos. Algunos han permitido también que se toque música secular dentro de la iglesia, invitando también a músicos mundanos a ministrar al pueblo de Dios, músicos que aún huelen a la discoteca a la que fueron la noche anterior, y así han convertido algunos lugares de reunión en centros de pecado y carnalidad, pero a la vez vacíos de la presencia del Espíritu Santo. Todo eso es parte de la apostasía. Y parte de la crisis también que estamos viendo en estos días se debe a que hemos permitido que personas no capacitadas en la palabra, motivadores, artistas, cantantes, enseñen doctrina y dogmas a nuestros jóvenes, cuando muchos de esos artistas están en pañales en cuanto al conocimiento de la palabra y la doctrina de Cristo. Incluso hoy en día hasta vemos predicadores motivacionales que se han metido dentro de la iglesia, youtubers que dicen malas palabras en sus videos deliberadamente y sin arrepentimiento, publicando videos con muchachas semidesnudas y viviendo así una vida desenfrenada. Todo eso se ha metido a veces dentro de las iglesias, de las redes sociales cristianas, y se hacen llamar cristianos y hasta exigen que no se les critique su pecado. Pero ¿saben qué es lo que más me duele? Me entristece mucho ver líderes cristianos, buenos hombres de Dios, pastores y ministros a veces que han impactado el mundo, pero que han caído bajo la influencia de esta gente y los siguen en las redes sociales y comparten sus tweets y les aplauden su aparente éxito, cuando la vida de esa persona demuestra que no ha nacido de nuevo, porque Cristo nos enseñó que el que está en Él es una nueva criatura. Las cosas viejas pasaron, y aquí todas son hechas nuevas. Él dijo que por los frutos de la persona conoceríamos quién realmente era un verdadero cristiano y quién no. Y me duele mucho ver personas impías que se han metido en la
2: iglesia,
1: que no quieren cambiar de vida, que están rechazando la santificación, que se oponen al trabajo del Espíritu Santo, quieren vivir en las dos aguas, viviendo una vida desenfrenada, hablando malas palabras y criticando todo lo que tenga que ver con la santidad y llamándolo religiosidad a todo lo que tenga que ver con santidad para Dios. Mi estimado hermano, cuando alguien nace de nuevo, lo más normal es que comience a crear desde su corazón una transformación. Mire, se comienza a ver una transformación total de adentro hacia afuera.
3: Gloria al Santo, sí, Señor mío. Usted hasta se acerca, Papá Cristo, Señor. Yo se me revelo eso, Papá Santo. Padre nuestro, que estás en los cielos, santificado sea tu nombre. Dios omnisciente, omnipotente, presente. Te alabo, te adoro, Papá Santo. Cuán grande es tu voluntad, misericordia. Somos la obra de tu mano, somos tu retrato, tu imagen, somos para santo. Y asumí en el principio, como dice la Escritura, Génesis 1:1, en el principio Dios creó los cielos y la tierra. Señor, tus crianzas son grandes, admirables, innumerables tus obras para santo. Tus mismas obras testifican la existencia de este para santo. Señor, al ser humano, es que la semejanza de usted, Papá. No mortal, ni saneado, como ahorita estamos pasando. Hemos perdido el paraíso. Hemos perdido, Papá, el perdón, Papá, Dios mío. Que el diablo mentiroso. Que habita mis padres, Papá, Dios mío. Ahora sigue tentando a mis hermanos, Papá, mi cuánta gente arrastrando, pasando. Dios mío, es el libre alivio cada uno, Papá. Cada cual anda en nuestra preocupación con paciencia. Este perdón tan grande. Te pido por amar a Cristo, Señor, toda humanidad. Todo papá, somos tu mejor creatividad, Papá. Señor, Dios mío, este momento. Por amar a Cristo, este perdón. Apártanos del mal camino. Apártanos, Señor, los pensamientos. aprendiendo la inmundicia con tu voluntad para santo. Nadie justo como su hijo Cristo, nadie no usa aquí, nadie no un pastor, pero no se nos preparan para estudiar, no somos carnal para santo, nadie somos espiritual, papá Dios mío, arrastrado por nuestra carne, por nuestra concupiscencia, Señor mío. Ahora sí, por amar a Cristo, este perdón tan grande que nos das, papá. Aquellos que invocan tu nombre, que proclaman el Evangelio de Salvación, presento el ámbito de la presencia del departamento, bueno, pero entero, bueno, entero, junto a Volanta. Este perdón tan grande, papá, Jehová el ejército, creado toda carne. Santo, santo, y esa es la mañana, papá, grina tu oído, papá, no sobre petición plegaria. Te pido este perdón tan grande. Padre Santo, por amor de Cristo, a ver cuántos están a punto de suicidarse, cuántos están a punto de divorciarse, cuántos están a punto de desmayar, cuántos están a apostatar la fe para Santo. Ten pena, usted está enviando su Hijo Cristo a este mundo. Como su papá, su Hijo, en un aprovecha Mateo 24, 3 para adelante. Todo se ha cumplido, está cumpliendo para Santo. Solo falta que usted mire su Hijo a este mundo, pero para esto no están preparados. Nadie estamos listo. Nadie estamos apto para arrebatamiento. Nos falta mucho. Padre, estamos las cosas que hacer, papá. De este mundo, papá, nuestra delicia en las cosas del mundo, pasando. Dios me este perdón de grande por amar a Cristo. Tomarnos más y más para santo. El proclamar, pregonar el Evangelio para santo. ¿Con qué voy a quedar? Dios ven, Dios ven. ¿Con qué voy a presentarme? ¿Con qué obra? ¿Qué obra te voy a presentarte para santo? ¿Qué he hecho para santo? ¿Cuántas almas llegan a lo contrario de mata almas para santo, Señor? Papá, como criticando. Dios mío, cuántas almas, papá. Salieron de las iglesias para santo. Errados que hizo ganar almas para santo. Fácil es despedir de una iglesia, pero para ganar almas difícil para santo. Dios mío, te perdón tan grande con todos los pastores, papá, de diferentes congregaciones con tu rescatas para santo. Sabría de la agencia, sabría loco, sabría humana, sabría de usted para santo. El hombre puede ser alma, papá, Dios, he visto diferentes enseñanzas. Tal persona así, tal persona así no también. Padre, como usted dice, cada uno esté plenamente convencido en su propia mente. Él escudriña la Escritura para santo. Nadie puede decir la Escritura. Es inmenso, grande la Escritura para santo, Dios mío. ¿Quién ha entendido eso? Los reyes Salomón, David para santo y muchos profetas para santo. Hoy en día nosotros no pasan, somos cristianos de labio. El labio te honramos, nuestro corazón, lejos de usted, para santo, Señor. Tú para su Hijo, una cristiana clave, no todo el que me Señor, Señor, entra al reino, Señor, el que hace la voluntad de mi Padre. ¿Cuál es tu voluntad, papá? Amar a usted con todo el corazón, con todo el mente, para santo. No te amamos, para santo. Mira, y dice, nos acordamos tal hora, vamos a reunir. ¿Acaso cumplimos? Nadie, papá, cumplimos, para santo. Nos han cumplido, papá, Dios mío. Este perdón tan grande que me das con todo, a todos mis hermanos, pastores, mis conciervos, para levantar los autores políticos y iglesias, levanta con todo, levanta. De toda manera, papá, estamos caídos, papá. El Dios del siglo está manejando. El Dios del siglo está manejando, papá. Mira, Dios mío, Señor, sacan de agarrar del diablo, papá. Llaman al ayuno verdadero, arrepentimiento, para santo, papá, Dios mío. Así se manejaremos tu rostro un día, papá, Señor. Aquí, papá, hay unas de estas cosas mundanales, cosas carnales, de la carne, en la vanagloria. Apartarnos, pasarnos a entender tu palabra, para santo. En este momento también, papá, que voy a hablar, no sé qué hablar, para santo, Señor. Guíame con tu espíritu poder, papá. Éxodo 4, 12, papá. Ahora ve, está en tu boca. Tencia le quieres hablar, sí, usted que vencía, no sé si era por hombre alguno, para santo, papá. El que se enseña la carne, como dijo Pablo, papá, no aprende de recibir de hombre alguno, sino tu enseñanza con tu espíritu, bajai, usante, para de. Gracias, como dice tu palabra, Éxodo 14:14. Jehová pelea por nosotros, ustedes tengan. Pero para que pelees por nosotros, papá, ¿qué obra tenemos, papá? para que pelee usted por nosotros, papá, ¿qué hemos hecho para usted, para santo? Nada más cada uno vamos a nuestra carne, a nuestro gusto, papá, Dios mío, esto no es que buscamos, papá, iba a ser tu voluntad, como su hijo en Cristo, para santa, él se abstiene de alimento de todo, papá, a compadre, proclama el evangelio, así nos ayudamos a compartir, para santo, levanta pastores, papá, hay bastantes pastores, ya antes me hace este ogneo, yo estudio todo, pero aún así no puede ganar almas, para santo, ¿con qué vamos a presentar, papá, Dios mío? Aquí es el estudio, salva, la letra mata, el espíritu vivifica, se me lleva con tu espíritu y poder, papá, esto te pido, te ruego, Señor, para santo, por amar a Cristo. Señor, igual hay muchos enfermos, muchos almas ganas. Mira, ancianos, no puede hablar ni puede arrepentirse, no como papá, Dios mío. Hay gentes, papá, Dios mío, que se han apartado de usted, han de apostasía. Pasando, hay mucho trabajo aquí, ayudas a trabajar con tu voluntad, pasando. Para esto necesitas abrirte, inteligente, usted guiarnos con tu espíritu, pasando, Señor. Tu palabra, sí, papá, mira, Deuteronomio 33, vete a ver que yo soy Dios, no hay dioses conmigo. Y hago morir, y hago vivir. Yo hierro, yo sano. ¿Quién podrá librar, hermano? Sí, Señor, para santo. Para esto nos ha poder, papá, su hijo en Cristo. Resucitad muertos, papá. Sálvate a mi echar fuera, hermano. Eso hay unas cumplir, para santo. Necesitamos la sabiduría de usted, vos demás, vos arcángel, con todas las cansamos. Oración, ahí mis para santo. Oración, papá, no podemos saber cómo su hijo en Cristo. Toda la noche oraba, papá. Nadie podemos. Apenas oramos, buenas 10 minutos, 5 minutos, oramos, para santo. Y así, para santo, Señor. Así te clamas, así nos prendemos a usted, para santo. Enseñanos orar, vamos con el espíritu, oración, colocándonos con tu voluntad, los dones espirituales, vamos a ejercer con tu misericordia, papá, nos ha dado por santidad, es por inverso, éramos con su muerte, destituida de la gloria, éramos con su muerte al pecado, mas ahora sí, por la llaga, por el Dios, somos sanos, libres, papá, gracias por enviar a su hijo, Cristo, a este mundo, gloria a Dios, gloria a Dios, para santo, Señor Dios mío, por enviar a su hijo, Cristo, ábrase en Cristo, hijo del Altísimo, hijo del Altísimo, aquí, Señor, aquí estamos tus siervos para tomarse en tu brazo poderoso, la sabiduría de la gente, para santo, tu palabra, papá, Cristo, San Mateo, Capulicia, Persia, Piricho, Tara, Huistallar, Chamacha, ahora te pido almas, perdón, te pido ganar almas, ahogarme al rico, al pobre, con tu voluntad, aquel que se aferra a su dinero, aquel que se aferra a su fama, a sus riquezas, para santo, perdona, papá, aquí no salva nada, usted, como fuera, tu palabra, Hechos 4:12, nadie salva ni ningún otro, solo y usted, para santo. Como usted ha dicho, papá, yo soy el camino, la verdad, la vida. Nadie va a pasarnos por mí, cierto, pasarnos, entender esto. Hasta la criatura sabe el texto, pero no para la parte práctica, para santo. Nos falta parte práctica, para santo, Señor. Esa es la parte práctica, papá, Dios mío. Mis estudiantes también, ahí está, pero la teoría, papá, hay una parte práctica, como Pablo, Pedro, levanta. Así sí mismo, papá, es doctrina, los apóstoles, con tu voluntad, para santo, Señor. Muchas almas me están a punto de divorciarse. Cuando estamos en suicidas, apunte para que están, papá, Dios mío, papá, por eso viene, papá, Dios, mis castigos, papá, como papá, terremotos, papá, guerras, todo, papá, Dios mío, la persecución, la matanza, todo, paja y pum, paja y tempera, Señor, Dios Cristo. Para santo, en seguir tu paso, en imitar tu doctrina, para santo, pues imitar para santo, Dios mío. Gracias, hablar es fácil con los hechos difíciles, para santo, Señor Jesucristo. Tengo que ruegas al Padre verdadero. Entonces, ¿cuántos enfermos hay, papá? Desahuciar por la ciencia médica, por los curanderos. El hombre mismo no tiene sanidad. La ciencia no tiene remedio. Es mentira de él. Usted es quien sana. ¿Cómo vamos a leer la Biblia? ¿Cómo este pone un enfermo? Es que un enfermo todo sanado. Algo, una cosa imposible ahora para usted. Nada, para santo. Usted que le debe nuestra vida, pan, para santo. A sufrir por el castigo. Has pagado, papá, el precio. Ahora somos comprados con el que me dice 1 Corintios 7:23, papá, fui adquirir con tu sangre. 1 Pedro 1, 19, pasante un poco. Usaraba en este momento, este es tu mano preciosa, liberta con todo el cuanto están en el diario. Ayer también esta familia que se entera a usted, pues la familia, ya papá, yo que Cáceres se entera a usted, papá, se entera a mí, entre las almas, pasando, papá. Ahora que se han tenido hijos abortivos, pasando, ahí también. Papá, este es alimentar con aguanto leche espiritual, pasante. tiempo, esta abogada mitad de los policías, papá, que se meta. Dios mío, abogados, papá, que enseña a mentir, papá, señor, Dios mío, alcaldes, presidentes, papá, día con tu espíritu pasando. Hoy en día el trabajo es, papá, por el dinero, no es por dólar, sino, papá, no es por amor a usted, pasando. No hay que ni a un pastor, son asalariados, pasando, y pensamos, están asalariados, perdonados con tu lanta, de repente cobras mensualmente, mi sueldo, siendo, papá, no, señor, el evangelio no es negocio. Usted ya que has cobrado, pasando, Pablo Pedro cobró, pasando, ahora nosotros, papá, aquí está bueno el dinero, como hace el primero de Timoteo 5, 10, pasando, todo mal, hay raíz del dinero, pasando, es vencer esto, es dominar tu papá, no nos des mucha riqueza, ni mucha pobreza, solo danos tu pan, pasando, que nos salte pan, santo, guarda nuestra salud, guarda, papá, el camino contra las tentas y peligros, papá, nos encomendamos alma, espíritu, papá. Gloria, baja, igual en este momento, papá, te libres, sane a todos los enfermos con tu volanta, Señor santo, santo, fuerza y poder, papá, tu padre dice, papá, San Mateo 10:1, hasta poder botar su espíritu en el mundo, echar fuera, sanar todo dolente, enfermo, espíritu, suelta, suelta, suelta esta mujer, suelta tu mano, suelta, joven, suelta tu mujer, cáncer, esta brujita de chile, bloja, entre la web mío, egoísmo, todo a la misma Satanás, crítica, murmuraciones, a la misma Satanás, la escala es acto, diablito, mientras no, de última parte de derecho, Satanás, por un camino, por siete caminos, huirás de nosotros, porque somos adquirir con el poder de Cristo para mandar a la web. Escúchame, Satanás, como te ha dicho Cristo, mi Jesucristo, te ha dicho, solo al Señor tu Dios servirás, igual también al Señor de no tentarás al Hijo de Dios, gloria sin bajar, usará mangas. Santo Señor Jesucristo, es ahorita me habla, papá, no sé qué hablar. 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Dios mío, ahí está, Dios mío. Acá el chama que la gente, papá. Gracias, pasan, Dios, para matarte. Acá el arquitecto. Chao, estás, pues, hay una oración al cuigil. 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Señor Jesucristo, y es para matar a Camir por taxi de hoy. A Chile, a Vichar, está ahí. Jauja, y Manex, o Jauja, viuda, que se va a decir. 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Papá, no que me hayas regalado, papá. Gracias, Señor Dios mío, papá. Me ha hecho tapa en Dios mío, todo por papá. En paz, santo. Amén. El adquirido, muy buenos días. El adquirido, vale, como hermano, el macho con la bondad, por 20, hermanito. 20 de agosto, ya está, ojichu, juez, aromantista, hermano, que está, atua, casa, la pasión, el cierto, en la junta 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Han hecho tatuas para la hija, ¿cierto? 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El ayuno lo ha establecido Dios para el crecimiento espiritual creyente. Ustedes hacían título, ¿cierto? El ayuno. Mire, el ayuno lo ha establecido Dios. ¿Cierto? No. Para el crecimiento espiritual del creyente. ¿Cuántos ayunos con la? Esa creyente espiritual, el tuyane. Mira, estaba con la boba de princesa. Chavo, le caía, ¿cierto? Y chavo, tu boba, chavo, papá, ¿sabes? Ay, papá, ¿sabes? Tú, boba, caí, cuchita, encima. Mamá, mamá, ¿sabes? Mira, pala, ocho macas, boba, cuchita, ¿cierto? Tato, cámara, hermano, una japa, amo tu y atal. 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Tocter, hombre. Dice, toma, basura, ¿cierto? ¿Cuánta toma queda usted, hermano? Chata tu paro alstenot con las capítulos versículos, ¿no es cierto? Ucata tu cuchiste pi, uca ya espalda y manto. Mire, título dice, el ayuno lo ha establecido Dios. De usted señal, el ayuno lo ha establecido Dios para el crecimiento, crecimiento, hermano, espiritual del creyente. Uca y un gilto ya, hermano. Hana y uca y un ejecos que año, ¿cierto? Por eso mil ya tiscate, hermano. Y hablo tapa esta Biblia, hermano. ¿No es cierto? Tapa, a ti pues me hablo, ¿no es cierto? Pero parte de Dios, hermano. Dame aquí. Hermano, ahora sí. Cuando tú estás tan cierto, primero pone ya. Mire, el ayuno lo ha establecido Dios para el crecimiento espiritual creyente. Jesucristo ya está aquí. ¿Cuándo es la gente, hermano? Bueno, pues, me voy a estar bien. La gente va a decir, mamá, papá. Sarto, ay, vamos a sarte, chiquita, oje, va. 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Hay una oración, Desarte hermano, campilat, ya kit, acá no hay gato, ya no, mayor ayuda, mayor gato, 7 años, un gato pide tiempo, alcance, ojalá casi te esperemos. Mi mamá, ¿cómo puedes parte? No, 5 puntos parte, pero ojalá alcance tiempo, hermano. El ayuno, Tito, ¿no es cierto? El ayuno, tantito, el ayuno lo ha establecido Dios para el crecimiento espiritual del creyente. Primer punto. ¿Qué significa físicamente? Físicamente está despierto, físicamente. ¿Qué significa físicamente? ¿Qué significa físicamente? Primer punto, ¿cierto? Es abstinencia total de alimento. ¿Hay más catas, cierto? ¿Chamac, está armado? Mira, ¿qué más? Abre, chamac, mira. Mira, ¿qué es físicamente, cierto? Es abstinencia total de alimento. Abre el de mi gata y animante, ¿qué más es que salmos ya? Salmo 109, verso 24. A ver, tazma. Salmo 129. Ah, perdón. Salmo 109. Salmo 109, verso 24. El carácter manto. A ustedes alimento, alma casa. Ya reyes, alma casa, el manco, todo el manto. 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Mayor pasé 15, mochambacha. 7 días, 21, pues peor el manto. Alimento. Salmo 109, verso 24. A ver, alimento. A la cámara de salmista, alimento. Hay una, hermano, sacrificio. Sacrificio. Ya se duetan, ese cuyo alto en vacas. 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Doctor, ayúdame a manto. Porque sufriste a sapor, ahora más sapor en el que estaba orando, aguantes, manto, adiós, por acá, comer que pillar el manto, ayúdanos a amarte y pedir manto, ¿cierto? Gloria a Dios, abre si me quedas tate, ya con hija, manto, alabanza a Dios. Salmos, capítulo 109, verso 24, hija, tenían, ¿cierto? A usted ni es de alimento, ánimo, manto, ¿cierto? Cambia a ver salmista, hermano. 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En jatate, a ver, ¿qué es físicamente? Es abstinencia total de alimento. A ver, checata, está leita, ya, ni la tuya que cambia, más salvista. A ver, Salmos, capítulo 109, verso 24. En el nombre del Padre Santo, libro de Salmos 109, verso 24. Mis rodillas están debilitadas a causa del ayuno, mira. Y mi carne desfallece por falta de gordura. 25, cambia. Yo he sido para ellos objeto de oprobio. Y miraban y burlándose, meneaban su cabeza. Pensáis, ayúdame, Jehová, Dios mío, sálvame conforme a tu misericordia. Acá en que se mató, salmista, mira. Aguanta y abad maos, Pablo, aguanta y abad mato. 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Ay, como hay, hermano. Alabas más y alabas tan, ¿no es cierto? 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Hermano. Cristo, alabas, pero oraciones ni pesada, hermano. 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Mal, mal, necesito. 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Mis rodillas están debilitadas. Acá, coco, los gitos, acá, ¿Cuál puede ser el especialista? 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Salmo 109, verso 24, hasta ti. Mis rodillas están debilitadas. Hay un like, se dice, manto. Mi carne desfallece por falta de gordura. Al baja ya de manto. Ancha se llama Antonio Arzu Espinar. 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Marco Pacha, yo lo cierto. 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Mayor ni a salvarme. 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Ayúdame a hacer. Ya será ya ancha ya. Ya te han trilata dolor. Baja doctor. No, que hay un ejercicio extra que hay un manto tan cierto. Y a ti se aparece más, hay uno cumplir con hay un 24 horas, ¿cierto? Acá mi carne desfallece por falta de gordura, si mi manto. Ya que cuentan, ¿qué pinta? Yo, mira, yo, 25. Yo he sido para ellos objeto de oprobio. Miraban y burlándose, miraban su cabeza. Acá que teje, jalate, suja. Hay un ayuno. Cura, tu papá. 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Ayuno, ayuno. Lil Hoplita te mandó. 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Coyo botar macatmento, yo. Coyo ararme en casa ya, ¿cierto? 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Oka ayuno el manto. 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Éxodo 24, Éxodo 34, 28. Éxodo 34, 20, Antiguo Testamento. Y gato, ¿en cierto? Nadie es muy mal. Moisés ayuntando. O sea, ayuda por el manto. Ayuno por el manto. Ni siquiera ven, ven, a ti pillar el manto. Han en las palmas. Éxodo, a ver, hermano. Éxodo, ya. Éxodo. Éxodo 34:28. 34:28, gloria a Dios. Amén, hermano. En el nombre del Padre Santo, libro de Éxodo 34, verso 28. Él estuvo allí con Jehová 40 días y 40 noches. No comió pan ni bebió agua. Escribió en tablas las palabras del pacto. Los 10 mandamientos. Mira, mi hermano, que se llama Moisés. Moisés, ¿quién es grande, hermano? Coyo Patrana. A una que tiene anual coyo, hermano. Capé coyo. Con avantrita, hermano. Haneja, hane cuarto, gat y encante. Coyo bajena caut, hachanguan, arranca, así que tiene un cuarto, hay una palmanto. Con Cristo ya viene, ¿cierto? Que pum, me posito un cuarto, hermano. 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Él estuvo allí con ese contacto con Jauga 40 días. Pues si tú no, pues arroba el manto. Hane maquit, mira, un smatit de manto. Cuando tú nunca camayas, el animación apta tu jane manto de acá. 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Voluntad ab Cristo. Hama. Aka mo si siyam, ¿cierto? Mira, pues tengo el manto. Ni mal que se me salga. Pero, ¿qué es físicamente? abstenerse de alimento total, ¿cierto? Salmo 109, 22, Salmo 24, Éxodo total. Chacbe, pastaña, más punto, manda. ¿Qué es espiritualmente? ¿Cuál es espiritualmente? ¿Cuál es espiritualmente? Es apartarse con Dios para intimidad. Tanto más íntimo, ¿cierto? Ya que es tiempo de oración. Mi cuerpo se debilita, pero espiritualmente me fortalezco. ¿En qué? En Él. Me humillo ante el Rey de Reyes, el manto. A ver, ¿qué es espiritualmente, manto? Oigan, diciendo, tatito, humilde. Y a ver, San Mateo, capítulo 6, verso 16, 17, 18, 19. San Mateo, capítulo 6, verso 16, 17, 18. Con espanto, hay un toque, ¿cierto? ¿Qué es espiritual? Esperantemente. Cuerpo, esperantemente. Aquí, tanta. Aquí, ¿cierto? Alabanza a Dios. Catasmento. San Mateo, capítulo 6, verso 16, 17, 18, 19. ¿Qué es espiritual? Es, mira, apartarse con Dios para tener intimidad. ¿Tanto falta en qué? Capítulo 16, 1, 18. Jotapma. Jotapma para la encipilla. Hay un intento con la tapa, hay un turbano, hay un intento, hay un intento. Y aquí es tiempo de oración. Mi cuerpo se debilita, pero espiritualmente me fortalezco. En el cierto, me humillo ante el Rey de Rey, Señor de Abricatas. San Mateo, capítulo 6, verso 16, 18, 18, 100. Nuevo Testamento, hermano. Es importante. Hana, el gato, y de super, uy, también, hermanito. Mal, hay que jalar, hay que trabajar, tamja. ¿Qué pasa? San Mateo capítulo 6, verso 16. Jesús es el ayuno, ¿cierto? Jesús ayuno. A ti, con el ayuno, y a ti, con tanto Cristo, ¿cierto? Jesús el ayuno. En el nombre del Padre Santo, el libro de San Mateo capítulo 6, verso 16. Cuando ayunes, no seáis austeros como los hipócritas. Porque ellos, mira, demoran sus rostros para mostrar a los hombres que ayunan. De cierto, os digo, ya tienen su recompensa. Pero tú cuando ayunes, unge tu cabeza y lava tu rostro. Para no mostrar a los hombres que ayunas, sino tu Padre que está en secreto y tu Padre que ve en lo secreto te recompensará en público. En público, ¿cierto? Porque hay puesta súper aliso tapé. Es ayuno importante, hermano. Es ayuno tan malo.

desarrolla en durante el ayuno. Camaita el manto. Ayuno, camaita el manto, a la cuenta. Algunos son, señor, primero, que pesca punto que manto. Conocer la voluntad de Dios en las diferentes áreas de mi vida. Ante que se primero. Dos, fortalecer mi vida espiritual. Tres, romper ataduras, ¿cierto? Cuatro, arrepentimiento y conversión de los perdidos. Quinto, protección divina. ¿Aquí no es cierto? ¡Ay, qué pesca punto! ¿Qué tiempo puede durar el ayuno? ¿Cierto? ¿Qué propósito, beneficio, no es cierto? Mira, ¿qué beneficio se desarrolla durante el ayuno? Alonso, mira, primer punto. Conocer la voluntad de Dios en las diferentes áreas de mi vida. Y a ver, Hechos, capítulo 13, verso 2, 3, ya ves. Conocer la voluntad de Dios en las diferentes áreas de mi vida. A ver, Hechos 13, capítulo 2, versos. Tungamos, Hechos 13, hoy tengo que empezar. Gloria a Dios. Que repita algo, más pastor, más repita, repite, espanto, ¿cierto? No, hermano. Hechos, capítulo 13, versos 2, 3, ya ves. Aleluya, papá, Dios mío, santo, santo. Apóstol, ¿cierto? Apóstol de manto. Hechos, capítulo 13, abrir manto. ¿Ya abiertas manto? ¿Gloria a Dios? Hechos. 13, versos 2, 3. ¿Qué abrir manto? Acá hemos ido. Gloria a Dios. En paz santa, libre de Hechos, capítulo 13, verso 2. Ministran estos al Señor y ayunando, dijo el Espíritu Santo: apartadme a Bernabé y a Saulo para la obra que los he llamado. Entonces, habiendo ayunado, orado, les impusieron las manos y los despidieron. Ora pues huyó aceite, ¿cierto? Nas pastor ahí, como levanto, ser pastor ahí, ¿cierto? Mento, así está, apre, manzalga, predicire. Hay que conocer la voluntad de Dios, ¿no? En las diferentes áreas de mi vida, hermano. Entonces, chamo, apóstol, algo, chamo, y le dije, pide, ayúdate, despide, apre, salgan, ¿cierto? Yo sabe, matam, taque, yankate. Mateo, capítulo 6, verso 16. Hermano, llamé fortalecer mi vida espiritual, manejar el manto. Por eso, pues, caso tal el manto. May, pues, el libre peato. May, pues, mi choto. 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Por tal y caro. 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A la otra, y manto, no, vale, chica, no, machacas tu curso manto. Machacaste la primera amor, ¿viste, cierto? Vale, un tirito, hermano, yo, Juan, yo, vale, vale, el manto, con un cobarde, el manto, vale, que se manda, una prosa, esto, vale, que se, a machaco, manto, maca, un pavolito, quiero ir a usted el manto. 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La que hizo que viene, que está tarde. Samaya, leíta, otan, cierto. Samateo, seis, o sea, hasta dicho leíta, otan. Chacmela, tercer punto. Romper ataduras. Romper ataduras. Alec, hay un atermanto. Alec, hay uno qué. Alec, hay uno qué. Abre manto. Romper ataduras. Con ya tan, ya tipo. Isaías 58:6. Antiguo examen. Isaías 58:6. Romper ataduras, ¿no es cierto? Con ya hay un taga. 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Supando otro sin que manto. 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Pirando al manto. Fumar al chuitam, fumar guarda el jato, ¿cierto? Gloria a Dios.
a romper ataduras.

Isaías 58:6. Isaías 58:6. Gloria a Dios. Hay un tal manto. Aquí déjame, acabamos de imprimir manto. Catástate. Isaías 58:6. Alabanza a Dios. Mira, me rompe ataduras. Punto 3. Aquí bonito, déjame. En el nombre del Padre Santo, libro 16, capítulo 58, verso 6. No es más mi ayuno que yo escogí. Desatar ligaduras de impiedad, soltar las cargas de opresión, dejar ir libre a los quebrantados. Y que rompáis todo yugo. Mira. Anchamento, esta es mi mano. Puno salta. Escucha que se 8 años. Alá boquilarat. Drogando es un recibimiento. Seguro social. Doctor, estamos más grande, estamos más grande. Maicha, por ejemplo. Mira, cajón, bacho, cajonato, están collando acá. Chona, collado, me voy a quitar. Machismos, bolsa, pastilla, hermano. Guay, están acá. Ya, hermano, no me jata, tía acá. Hanak, muestro, relevar, no me jata, buena acá. Muy burda, rebelde. Chac, harata, chac, ahí está. 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Instante. O perdí también tu cauca, tu pacha. Surra partió la cura, coye el exalte en suelto. Aníba. Cuéntame, malo, el hombre me dice: no tienes sanidad. La ciencia me dice: no tienes remedio. Es una mentira. El hombre en la tierra, Cristo es el camino. La vida es la verdad. Ay, hermanito. Un instante, un yaot. Que va a tacto esto. Loco chino, tu hija habrá agremento. ¿No está? Tu hija, mira, acá hay un hermano. Romper ataduras. Mira, romper ataduras, hermano. Gloria a Dios. Tres puntos, chate. ¿Cómo apunto para este tiene? Cuarto punto. Arrepentimiento y conversión de los perdidos. Cuarto punto. Arrepentimiento y conversión de los perdidos. ¿Cuántos puntos? Hay un chate. Algo hay un extrañante. Algo hay un extrañante, ¿cierto? Mi cuarto punto. Arrepiento y conversión de los perdidos. Ya ver, chaga. Libro Jonás 3:5-6. Antiguo Testamento, Jonás. Ya ver, manto. Perdido, ¿cierto? Gloria de alabanza a Dios. Bendito sea el Padre Santo, Señor Jesús. Jonás. La base del cuarto punto. El manto habría mentado. Arrepiento y conversión de los perdidos, ¿cierto? Jonás, capítulo 3, verso 5-6. Catástate, gloria a Dios. Cansé por el manto, mira. Ahorita catástate. Cuarto por el manto. Cuarto mano. Arrepiento y conversión de los perdidos. Jonás, capítulo 3, verso 5 y 6. Catástate. En el nombre del Padre Santo, libro Jonás, capítulo 3, verso 5. Y los hombres de Nínive creyeron a Dios, proclamaron ayuno y se vistieron de cilicio, desde el mayor hasta el menor de ellos. ¿Sabes qué pasa? Y llegó la noticia hasta el rey de Nínive y se levantó de su silla y se despojó de su vestido y se cubrió de cilicio y se sentó sobre ceniza. Hermano. Nínive, ¿cuál es el cierto? Chacabas na Jonás que matan, hermano. Tato si Jonás, chacarma, que Nínive, que Arzón, que ha puesto otra, al chacaneo. 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
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Rey, de casupan, manto. Hagas crispies, yo le manto. Mantar siete, mire, hizo proclamar y anunciar en Nínive por mandato del rey. Y de su gran destino, hombres y animales, bueyes y ovejas, no guste cosa alguna, sino se les dé, no se les dé alimento ni beban agua. Cúbranse, dice, ayuda a matar para el manto. Cuarto punto, ¿cuánto dice ayuda al manto? Arrepentimiento y comercio de los perdidos. Para el pintar, ¿sabes? Hay una pecha salvacilla. Ni le dio cierto, ni salva ese manto. Gloria a Dios. Chactato, si pilla. Hane, chacme, conversa, hane, chacme, conchato, hane, uno, que llega, si pilla. ¿Cierto? Alabase a Dios. A mi manto, tato, uy, chacre manto. Mira, casi pide, versículo 10, entonces, 3, 10, fíjate. Y vio Dios lo que hicieron, y sí, convirtieron de su mal camino, y se arrepintió del mal que había dicho que les haría y no los hizo. Intíntate con las 3 días, con 3 días del tato. Cabitato. No, con las que te arrepintas, hay olor, tato, es. Tato, arrepintas, es cierto. Acá con las taipitas, acá me digo, arrepintas, es cierto. Hanuman, Hanuman, una salsa, manto, manto mío. En cuanto a Sodom, se murió, chacas, pan de manto. Echaje, mensaje, man, con las que vamos a salir, y quiere para ver. Amén, hay que el cuarto punto, hermano. Ya, quinto punto, protección. Divina. Quinto punto. Hay un palta, hay un cierto. Hay un palta, hay un catate. Mira, quinto punto. Protección divina. Ya ver, asma. Esther, capítulo 4, verso 15 a 17. Ver, Esther. Protección divina, ¿cierto? José Susana Marca del Manto. Ali, va a dejar para el manto. Acá, Marre, rey que se llama. Rey con su manto, a su era último manto. Amán. Ya está con eso. Acá Mario ya vino a rondar a Jatain. Alguien, oh, cat, a marca, chacta y apano. Al tigrita, hermano, cierto. Chamarto y cama y tatens. Al cat hasta de manto. Protección divina. Esther, capítulo 4, verso 15. Esther, hermano. Gato, hermano. Gloria, alabanza a Dios. Con el ati, hermano. Bueno, ati, hermano. Hay un hombre. Oración, hermano. Esther, hermano. Esther, canta hasta ti. Esther. Quinto punto, alabanza a Dios. Esther en protección divina, ¿cierto? Esther 4, 15. Catacete, capse manto. Amén. Esther capítulo 4, verso 15. Capse manto, mire, capse manto. En el nombre del Pazán, también, libre Esther capítulo 4, verso 15. Esther dijo que respondiese a Mardoqueo. Dice, y ve a todos los judíos, mira. Mira, ve y reúne a todos los judíos que se hallan en Susa. Ayunad por mí y no comáis ni bebáis, mira, en 3 días. Noche y día y no, yo también con mis tontillas ayunaré igualmente. Entonces entraré a ver al rey, mira, aunque no sea conforme a la ley. Y si perezco, que perezca. Dice, entonces Mardoqueo fue y eso conforme a todo lo que me dijo. Mira, Sosa Marcaga te grita con el rey Amán. Abre de Cristo, Jibale Jacal. Le echan, cuéntame, pero ha echado el manto que estudia. Ya te pechanas, ya te nar.
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Nema la base de Dios, quinto, una protección divina, ¿ves? Mire, barja ya, pano, con las cuestas, ayuno, tres de ayuno, hermanito. Amén. Con llegar tanto, mira, ¿qué propósito, beneficio se desarrolla durante el ayuno? Mira, algunos son, ¿cierto? Primer punto, conocer la voluntad de Dios en las diferentes áreas, ¿cierto? Dos, fortalecer vida espiritual. Tres, romper ataduras. Cuatro, arrepentimiento y conversión de los perdidos. Quinto, protección divina. Manto. Manto. Ahora, ¿qué tiempo durará? Jaguarimos. Tiene diferente tiempo de duración según la gran guianza del Espíritu. Según el Espíritu, ya toma. Mayor para el que me tuvo para algo. Manto. Nunca debo ayunar por competencia o por demostrar más espiritualidad, ¿no? Según las Escrituras. Aprenda, han una ayuda comedia en gate. Aprenda que hay una que han un cuadrito mental llamado de Dios, ¿no es cierto? Hay unos de varias duraciones. Ya mira, ya una puerta en el germanta. Ya mira, un día y uno, ya lunes tu gate el mantiene. Un día y uno, mira, tres días y uno, siete días, 21 días y uno, mira, siete días y uno, 21 y 40 días y uno. Lunes tu gate en el mantiene. Ya mira, hay uno privado, hay una congregación, o tiene manto. En el privado, en la congregación. Con esto, la puerta en el mantal, con el parto aután, hay un toque de manto. Hay uno que hay uno que te van. Hay uno que se sara, hay uno que te manto. Hay uno más alta, moti propósito, ¿no es cierto? Y el manto, un jato aután en la clínica. Es importante. Ya sabes, hay un aportamiento. Yo le veré, bueno, ya ahorita es que va a armazor, ya ahorita es que, yo le veré, es que yo veré, bueno, puerta, hay uno el manto. Hay un tiempo cuando respiracita el manto. Han ena maya saraskaten. Hay uno importante. Acá usuwa. A su hijito manca. A su hijito papcho. A su hijito el manto. ¿Cierto? Es como una tal manta. Va al piso. Es como una tal manta. Y el manto. Yo es parto mañana el manto. Y la cual con tu lunes y tu jat. El manto. Alga paldas que el manto. Cuando es parto hay un toquita. Más arma, 5 puntos, hay que más 5 puntos, o tener que preventar, tu jata en falte. 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
Amén. Amén, la que vamos a tener que aquí está adelante que en un pastor evangélico de ocho atención por más tiempo que man sirvo me iba a usted me como nada como este aquí está en Camil que llega acá aquí el manto va aquí el manto curga echa el manto en la sala de exista acá acá causa un acto con este es bajo el manto gloria a Dios ya me como nada aquí está en Camil que llega acá

cuán bueno y cuán glorioso es habitar los hermanos juntos en armonía. 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
1: Son las 8:40.

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Son las 9:35.

0: alabanza sea para nuestro Dios.
1: Son las 9:54.

mirada hacia los cielos. Levanta tu mano hacia los cielos. Hoy el Padre está aquí. Hoy el Padre está aquí, iglesia, para abrazarte. Hay tanta gente en esta noche que está necesitando un abrazo.

¿Sabes? Nunca esperemos el último momento para abrazar a papá o a mamá. Padre de familia, no esperes el último momento de que puedas abrazar a tus hijos y los puedas bendecir y puedas derramar sobre ellos una bendición. Yo te pido que abras tus ojos conmigo y le brindes un abrazo a la persona que está a tu lado, porque sabes, esa persona

0: gusta su presencia.
1: Yo quiero alabarte, Dios. Dilo fuerte. Yo quiero adorarte, Dios. Levanta tus manos al cielo.

0: minutos.
1: 8 minutos.
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3: Hola, Dios te bendiga. A mí me gusta muchísimo la música, ¿y a ti? Sabes, cuando tenía tan solo 2 años de edad, comencé a tocar la batería aprendiendo poco a poco. Luego a los 9 años, el piano fue mi instrumento. Y a los 12 años ya estaba sumergido en este ambiente tan hermoso de servir a Dios a través de la música. Pero si algo he aprendido en esta corta o larga carrera, es que la alabanza y la adoración no es solo ser músico, sino más allá de esto es ser un adorador. Y cuando digo ser un adorador, me refiero a un estilo de vida donde la persona viva consagrada y santificada para Dios. Hoy en día es triste ver congregaciones que contratan músicos seculares, no cristianos, pecadores, para que toquen la música en sus cultos y conciertos. Gente que después de tocar en la iglesia se van a un club nocturno a tocar su instrumento. También he visto otros músicos que se llaman cristianos y tocan en la iglesia, pero no tienen ningún inconveniente en luego formar parte de una banda secular, tomando participación en un show que salen mujeres semidesnudas y mucho más. Por esto, hoy quiero hablarte de la santidad y entrega de un adorador. Bienvenido, ya sabes, ¿a qué dice la Biblia? En la Biblia vemos que la música siempre ha sido un canal que se ha usado para adorar a Dios. La alabanza y la adoración es una ofrenda que le damos a Él. Pero primero que la ofrenda, Dios mira el corazón. La famosa historia de Caín y Abel, ¿te recuerdas? Cuando ellos trajeron sus ofrendas a Jehová, dice la palabra que Dios miró con agrado a Abel y a su ofrenda. Y luego miró con desagrado a Caín y a su ofrenda. ¿Te das cuenta? Él miró primero el corazón de la persona antes de su ofrenda. Ahora bien, tocar música para Dios y adorarle no puede venir de un corazón que aún vive en el pecado, pues Dios se deja adorar solo de gente que han sido lavadas por la sangre de Jesús. El Salmo 96:9 dice: adorad a Jehová en la hermosura de la santidad. El Salmo 33 también dice: en los íntegros es hermosa la alabanza. Y también cuando el rey Josafat, el segundo de Crónicas 20, quiso convocar la gloria de Dios para que peleara por ellos contra sus enemigos, dice que él puso a algunos que cantasen y alabasen a Jehová, vestidos de ornamentos o ropas sagradas. La santidad de un levita o músico era tan esencial que para adorar a Dios tenían que estar limpios y purificados, tanto interior como exteriormente. Ahora en la gracia adquirimos esta santificación a través de la sangre de Jesús. Pero hay algunos músicos que quieren vivir en las dos aguas, sirviendo a Dios y también a Satanás. Otro secreto bíblico es que cuando un músico santo adora a Dios, no solo está adorando, sino que también está ministrando al pueblo de Dios. Pues él sana y liberta a través de nuestra alabanza. Cuando el rey Saúl estaba siendo atormentado por un espíritu maligno, venía el joven ungido llamado David, y al tocar su arpa, los demonios huían. Esto solo sucede con músicos ungidos. Por esto, si queremos unción y libertad en nuestros cultos, primero tenemos que asegurarnos de tener gente que haga descender su gloria y no que provoque la ira de Dios. Yo he sido testigo de conciertos y eventos cristianos que durante años fueron sede de la gloria de Dios, pero que ahora son reuniones muertas. Convocan a multitudes, pero no hay unción en sus conciertos, no hay restauración, no hay gloria, ni mucho menos poder. Pues han subido al altar gente que no les importa la santidad ni la consagración, y por lo tanto no han sabido diferenciar lo santo de lo profano, ni lo limpio de lo impuro. Dios consumió a los hijos de Aarón por ofrecer un fuego o incienso extraño que él no había mandado. También el rey David una vez intentó llevar el arca de Jehová a su gloria sobre unos bueyes conducidos por gente no santificada ni preparada para tocar la gloria de Dios. Y uno de ellos murió, porque la gloria de Dios es para ser llevada sobre los hombros de gente imperfecta, pero que han sido redimidos por la sangre de Jesús y día tras día se apartan del mundo y el pecado para dedicarse por completo a Dios. Mi hermano querido, si eres un músico cristiano que has estado viviendo en tibieza espiritual, jugando con el pecado y prestando tus dones a este mundo, arrepiéntete y vive para Dios, porque de una misma fuente no puede salir agua amarga y agua dulce. Si eres tal vez un líder, un pastor o presidente de algún evento cristiano, por favor, escoge bien quienes suben al altar, porque la presencia y la unción de Dios son más importantes que el show, el rating o el mismo dinero. No permitas que su gloria sea parte de ti. Dios quiere derramar su presencia sobre nosotros y moverse con poder, pero no pongamos a cualquier músico en nuestros conciertos, cultos o actividades. Primero, busquemos un verdadero adorador, porque esos, ¿sabes?, son los que todavía Dios busca, respalda y unge. Este es un llamado al arrepentimiento y santificación. Por favor, no lo desprecies. Dios te bendiga.

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Son las 2:15. 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

0: Son las 2 con 29 minutos.
1: El mundo entero está en un momento de gran crisis y preocupación debido a la impactante noticia que está en boca de todos los noticieros en el planeta, y me refiero al lamentable informe sobre la invasión del ejército ruso a las tierras de Ucrania, lo cual ha provocado una guerra hasta ahora regional, pero muy peligrosa y con grandes probabilidades de escalar a mayores niveles si otros países se involucran directamente, lo cual ha levantado la interesante pregunta de si quizás estemos presenciando el inicio de la Tercera Guerra Mundial. No obstante, a nosotros los cristianos que estamos viendo todo este conflicto con un lente distinto, o sea, con una perspectiva bíblica y profética, nos han surgido otras preguntas también importantes, como por ejemplo, ¿qué repercusiones puede tener esto en relación a Israel? ¿Tendrá esto que ver con la batalla de Armagedón o la de Gog y Magog? Y sobre todo, ¿qué papel tiene Rusia en las profecías bíblicas? En este video vamos a responder a todas estas preguntas y estudiaremos lo que dice la Biblia de Rusia y sus aliados, y el por qué este resurgimiento de Rusia tiene gran importancia en cuanto a los eventos del fin. Mi nombre es Jacir Rodríguez y esto es, ya lo sabes, ¿qué dice la Biblia? Ya comenzamos. 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Muy bien, como siempre hago cuando hay alguna noticia mundial que quiero comentar, aclaro que no soy periodista ni analista político, por lo que solamente trataré de dar un breve resumen sobre lo que está aconteciendo para luego hablar sobre el significado bíblico y profético de todo esto, lo cual sí es mi llamado y pasión, el estudio de la palabra de Dios y los eventos del fin. Así que estoy seguro que aprenderás muchísimo y te recomiendo de hecho que te quedes hasta el final de este video, porque compartiré al final algo sobre la relación que esta guerra tiene con el anticristo y su reino y en qué se parecen. Según se ha estado comentando en las noticias, la nación de Rusia, liderada por el señor Vladimir Putin, ha atacado el país de Ucrania en los últimos días. Según el presidente ruso, él lo hace en respuesta a ciertos asesinatos que supuestamente realizaron los ucranianos, según dijo él como excusa. Pero aunque hay muchas teorías en cuanto al verdadero motivo de esta guerra y es algo realmente bien misterioso, creo que la mayoría sabemos que la verdadera razón de este ataque pudiera ser que el presidente ruso ha estado realizando un plan de unir a las naciones que hacen frontera con Rusia para otra vez formar una alianza como la que ya hubo en el tiempo de la Unión Soviética, por ejemplo, para así fortalecerse. Sin embargo, como Ucrania no se ha mostrado favorable a unirse a Rusia ni entregarle el poder militar, sino que más bien se ha querido filiar a la OTAN, esto ha provocado que Rusia atacara a Ucrania estos últimos días de forma violenta, debido a que a Rusia no le conviene que un país localizado en un lugar tan estratégico sea aliado del Occidente. Debemos recordar que Ucrania geográficamente divide el mundo ruso del mundo occidental, donde hay alianzas capitalistas que pueden ser la plataforma quizás en el futuro para que surja el anticristo muy pronto, pero luego hablaremos de eso llegando al final del video. Según algunos, ese sistema que está tratando de unir a las naciones es el que está supuestamente intentando evitar Putin, y por eso algunos le apoyan en su decisión, pero la verdad es que también Rusia está intentando hacer lo mismo, solo que a su manera, una alianza con otros países como ya hemos visto que ha hecho en años anteriores. El presidente de Rusia ha advertido que cualquier país que quiera interferir en este ataque tendrá grandes consecuencias, lo cual obviamente da a entender que este hombre pudiera estar dispuesto a crear una tercera guerra mundial y hasta utilizar armamento letal para la humanidad si fuera necesario. Acerca de todo esto, creo que como cristianos es vital mantenernos informados, obviamente, orar también por este conflicto y esperar a ver en qué termina todo esto, si Rusia cede o si negocian o si hay países que finalmente se involucran. Pero lo que sí tengo muy claro es que este resurgimiento político y militar de Rusia activa las alarmas sobre una profecía muy peligrosa relacionada al papel que esta nación cumplirá en las profecías escatológicas y en especial en relación a la nación de Israel. Sabes que luego de la Segunda Guerra Mundial Rusia quedó muy diezmada en cuanto a lo moral, político y económico, pero es curioso cómo en los últimos años se ha estado levantando nuevamente, a tal punto que acaban de atacar un país y nadie se ha atrevido a atacarles a ellos en defensa de Ucrania, quizás por temor. Todo eso habla de lo peligroso que se ha vuelto ese país y creo que tiene que ser así para que se cumpla su papel profético. La profecía de la cual estoy hablando se encuentra en Ezequiel 38 y 39, donde se habla sobre Gog y Magog y sobre una invasión que estos harán a la nación de Israel. En el pasaje, Dios le dice al profeta así: Hijo de hombre, pon tu rostro contra Gog en tierra de Magog, príncipe soberano de Mesec y Tubal, y profetiza contra él. Antes de leer el resto de la profecía, permítame aclarar que este tal Gog del cual se habla es una palabra que hace alusión a un gobernante, rey o dirigente, mientras que Magog es la tierra de la cual este Gog es rey. O sea, la profecía está siendo dirigida a un rey referido a él como Gog y a su nación a la cual se le llama Magog. Según los historiadores y eruditos, Magog es la tierra de Rusia hoy en día, porque los agogitas son los descendientes de Jafet, el hijo de Noé, quienes se establecieron en esas tierras frías del norte que abarca las regiones de Tubal y Mesec, territorios que se extienden desde Rusia a Turquía, ambos países localizados al norte de Israel. Además, la ciudad de Mesec, nombrada en este pasaje, es exactamente Moscú, hoy en día la capital de Rusia. Y es por esto que la mayoría de estudiosos de las profecías escatológicas están de acuerdo que Gog y Magog en la profecía se refiere específicamente al presidente y a la nación de Rusia. A quienes, repetimos, según la profecía de Ezequiel 38, atacarán la tierra de Israel en el tiempo del fin. Preste atención al versículo 8, donde continúa con la profecía de la siguiente manera: Al cabo de años vendrás a la tierra salvada de la espada, recogida de muchos pueblos, a los montes de Israel, que siempre fueron una desolación, mas fue sacada de las naciones y todos ellos morarán confiadamente. Subirás tú y vendrás como tempestad, como nublado para cubrir la tierra, serás tú y todas tus tropas y muchos pueblos contigo. También se añade en el versículo 15 así: Vendrás de tu lugar y de las regiones del norte, tú y muchos pueblos contigo, todos ellos a caballo, gran multitud y poderoso ejército. Esta profecía avisa que la nación de Rusia atacará en algún momento Israel, la nación que había sido esparcida, pero que Dios juntó de los cuatro puntos cardinales de la tierra a partir del 14 de mayo de 1948. Y esto va también de la mano con la profecía de Jeremías 1, que dice que del norte se soltará el mal sobre todos los moradores de esta tierra. Porque he aquí que yo convoco a toda la familia de los reinos del norte, dice Jehová, y vendrán y pondrán cada uno su campamento a la entrada de las puertas de Jerusalén y junto a todos sus muros en derredor y contra todas las ciudades de Judá. Tanto la profecía de Ezequiel como la de Jeremías, ambas están haciendo alusión a la batalla de Gog y Magog, profecía que se anuncia también en Apocalipsis 20. Ahí dice que cuando los 1,000 años de reino de Cristo en la tierra se cumplan, Satanás será suelto de su prisión y saldrá a engañar a las naciones que están en los cuatro ángulos de la tierra, a Gog y a Magog, a fin de reunirles para la batalla, el número de los cuales dice que es como la arena del mar. Luego la palabra dice también que de Dios descenderá fuego del cielo y los consumirá. Y esa es la profecía de la cual posiblemente está hablando Ezequiel 38, 39 y Jeremías 1, una futura invasión que Rusia con su líder y los países aliados harán contra Israel. Y es por eso que Rusia tiene tanta importancia en las profecías del fin y por lo cual hemos estado viendo su resurgimiento en estos últimos años. No obstante, aunque el cumplimiento profético final en cuanto a Gog y Magog sucederá al final del milenio y algunos pudieran pensar que eso no tiene mucha importancia para nuestro presente, Permítame decirle que esto sí es muy importante para nuestros días, no solo porque ya estamos viendo señales de ese futuro evento, sino porque en primer lugar esta manera de obrar del presidente ruso es muy similar a la que ejercerá el anticristo, un reino dictatorial que se ganará el respeto a través del temor y la guerra en su segunda etapa después de haber engañado a las naciones. Además, porque es muy curioso cómo todo el motivo del conflicto está vinculado a la negociación de alianzas como la Unión Europea, la OTAN o la unión que Rusia quiere implementar con varios países para expandir así su poder. Recordemos que el anticristo surgirá de una alianza también de 10 reinos, los 10 cuernos de los cuales hablan Daniel y Juan, los 10 reyes que, digamos así, que le entregarán al anticristo, el cuerno pequeño, su reino. Así que al final de cuentas todo es un conflicto de alianzas, lo cual puede ser un arma de doble filo. Pero como si esto fuera poco, este conflicto está generando un pánico y caos en el mundo que es imprescindible para que se cree el contexto ideal para que el anticristo y su reino lleguen prometiendo paz y seguridad. Así que, aunque esta profecía está dirigida al final del milenio, aún así, lo que está sucediendo hoy tiene una gran connotación y relevancia para nuestros días. Cerrando ya el tema, quiero recordarle a todo cristiano que todo esto sencillamente debe animarnos espiritualmente, porque lo que estamos viendo es el principio de dolores, los rumores de guerras de los cuales la palabra ya habló, y por lo cual dice que debemos levantar nuestra cabeza porque nuestra redención está cerca. Cristo viene muy pronto y debemos despertarnos del sueño para recibir al Señor en el aire. Y bueno, ya hemos llegado al final de este video, pero te quiero pedir ahora a ti que si este video te fue de bendición, vamos, ayúdanos con tu granito de arena, ¿cómo? Dejando un fuerte like y que me comentes abajo del video qué te pareció este contenido, así como también si quisieras añadir algunos datos importantes a la noticia o tu opinión al respecto, por favor, te invito a que lo hagas. También te quiero recomendar un video donde hablo sobre la batalla de Armagedón, que es distinta a la de Gog y Magog, y que creo que es vital saber sobre esto para comprender las profecías del fin. Así que te dejaré este video por aquí en la pantalla para que lo veas ahora mismo. 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Y que el Señor te bendiga mucho. Cristo viene, Maranata.
0: Son las 2:42.
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estos momentos, quizás te debes sentir sucio. Habrás pecado y quizás te sientas avergonzado. Ciertamente el pecado nos aleja de la presencia de Dios, pero hay algo que nos acerca a Él, y eso se llama arrepentimiento. Si tú te arrepientes de corazón, dice el Señor, el que viene a mí, yo no le echo fuera. Yo no le echo fuera.

Mirad cuán bueno y cuán glorioso es habitar los hermanos juntos en armonía. 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

Resplandece, porque ha venido tu luz y la gloria de Jehová ha nacido sobre ti. Y con esta alabanza animamos al hermano Juan Ciriaco y su amada esposa por Cerro de Pasco.

Bienaventurado el varón que no anduvo en consejo de malos, ni estuvo en camino de pecadores, ni en silla de escarnecedores se ha sentado, sino que en la ley de Jehová está su delicia, y en su ley medita de día y de noche. Será como el árbol plantado junto a corrientes de agua, que da su fruto en su tiempo, y su hoja no cae.

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1: Son las 4:44.

Gloria a Dios, gloria a Dios, gloria a Dios, gracias papá Dios, Señor Dios mío, en esta hora Señor, una vez más, estar contigo Señor Dios mío, ten misericordia de tu pueblo Señor, ten misericordia de tus hijos Señor, que día a día Señor, está contigo Señor, escuchando Radio Salvación, tu misericordia, tu amor, Señor, tu bendición derrama, Señor, sobre cada uno de ellos, Padre Santo. Y así también, Señor Dios mío, en esta tarde, 5 a 6 de la tarde, Señor, esta hora que tú me das, Señor Dios mío, Padre Santo, necesito, Señor Dios mío, tu sabiduría, tu inteligencia, Señor. Necesito, Señor, quiero más de tu palabra, papá Dios. Tus hijos, Señor, tenemos hambre y sed de tu palabra, Señor, cada día, Señor. Queremos saciarnos, Señor, todos los días de nuestra vida, Padre Santo, Dios mío, para estar salvos, Señor, Dios de la gloria. Para estar preparados, Señor, para tu presencia, Señor. Para estar, Señor Dios mío, Padre bendito Dios, con ayuno y oración y con tu palabra, Señor Dios de la gloria. Señor, bendito Dios, te damos gracias, Señor. A ti, al Señor Jesucristo, Espíritu Santo, que nos guíe esta tarde, Padre bendito Dios. Así, Señor, queremos darte la honra y la gloria a ti, Padre bendito Dios, en esta hora 5 a 6 de la tarde. Muchísimas gracias, Padre Santo, en nombre del Padre, del Hijo y Espíritu Santo. Amén, gloria al Señor. Y así, Señor Dios mío, Padre bendito, vamos en tu presencia, Señor. Gracias, Papá Dios, aleluya. Señor Dios de la gloria, Padre Santo, Señor Dios mío, Jesús de Nazaret, Dios de la gloria, Señor, una vez más, Señor Dios mío, estar en tu presencia, Señor, y dando alabanzas a ti, Padre Santo. Aleluya, aleluya, glorias al Señor. Bendito sea tu nombre, Jesús de Nazaret.

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0: 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su pecado y busquen mi rostro. En su angustia me buscarán. Ay, Señor, Padre Santo. 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Reconozcan su pecado y busquen mi rostro. 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Vale fuerte, hermano. Ya está. 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Aleluya. 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Habrá dolores en esta tierra, partos de dolores, será que es hermano, hermanita. A ver, con intentas partos de dolores. Ejemplos, tenían, a ver, mamamita, a ver. Mamamita, a ver, guau. Usted hacía que con jamás aqueste. 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Parto de dolores, ukpisas que tus hermanos. 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Libro de Ageos, capítulo 2, versículo 6. 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Libro de Ageos, capítulo 2, versículos 6. Uclit asiane. Siwa, tatito narunakapaj. ¿Por qué así dice Jehová de los ejércitos? De aquí a poco yo haré temblar los cielos y la tierra, el mar y la tierra seca. Gloria a Dios. 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Porque así dice Jehová de los ejércitos. Tatito kikpausas chit hermano. De aquí a Kapachpata, ¿a poco yo haré temblar los cielos y la tierra? Nayaukar kateaxiu, hermano, hermanita. Cielo, kamarak oraki, hermano. Glorias al Señor. 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Glorias al Señor, ukamaru saskakiwa. El mar y la tierra seca. 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Glorias al Señor. 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Glorias al Señor. Ageos capítulo 2, versículo 6. 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Kunham tisaskanah. Libro de Oseas. Capítulo 5, versículos 15. Ukanah hermano, hermanita. Glorias al Señor. Saskanao. 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Glorias al Señor. Glorias al Señor, gracias Padre Santo. 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Gracias, Señor. Gracias, bendito Jesucristo. 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
1: 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Gracias, Padre bendito. Gracias, Jesús. Gracias, Espíritu Santo de Dios. Aleluya.

0: hermanita.
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Gloria a Dios, gloria a Dios, cuando estarás despierto, en era para todo, mina, chulas, que llegan acá, glorias al Señor, y hasta, y te quiero armante, viernes, sábado, y hasta, tienes una prescurta, mañana, y te ya quiero tan acá, glorias al Señor, vamos a escrito a ver, a pan, pastores, misioneros, ya, glorias al Señor, casi todo.

0: Hayan pique toda escama, monofilas que llegara casi hasta Arumantúa, básicamente por intentar carajine, hasta ahora 5 o 6 de la tarde. Gracias. Sasina, Tatitoro, Yuspa, Gartañane, Camara que nuestro Señor Jesucristo, Camara que nos apoyan a Rayoro, Yuspa, Gartañane. Gracias al Señor, aleluya. Camara que, a ver, hermana Victoria, mamá ni maquera, Joparosa, Yuspa, Gartañane. Ahora para que os guste. Muchas bendiciones, muchas bendiciones. Tapene y las cuyaganacas, Arunta Tapstawa, Radio Istirinaca, Tamarca Taipinza, glorias al Señor, Saranta Sipta Tiñane, con nuestro Señor Jesucristo. Amén, amén, gloria al Señor.
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2: 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Son las 5:58. 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

0: Amén, gloria a Dios. Gloria al Padre, al Hijo, al Espíritu Santo. Gracias, Señor Jesús. Gracias, Padre amado. Bendito Dios de la gloria. A ti sea la honra y la gloria por siempre, de los siglos de los siglos, de ayer y de hoy, de siempre. Eres el mismo Dios de Abraham, de Isaac, de Jacobo, que nos conoces a cada uno, que conoces cada pensamiento.
1: No me rendiré.
0: Programa contigo, Jesús. Tatito, valja lugarana caro por intasinipta. Gracias a ti, Señor, llevando el evangelio.

Aljabón Acamahuistli, Radio Salvación. Gracias por cada vida, por cada oyente, por cada valiente que no se avergüenza del Evangelio, Señor. Por hijos valientes, te doy las gracias, Padre. Agradecido en el nombre de Jesús.

0: Aleluya, gloria a Dios. Muy buenas noches, Gilata Culiaca. Marcano Utitasiri, Pampana Utitasiri. Latas Culiaca, Sacarumana, Arunt Asiñane, Tatitun Sutipjaru. Muy buenas noches, muy buenas tardes. La paz de Dios esté en cada hogar, en cada vida que sintoniza una señal cristiano. Muy buenas noches, Gilata Culiaca, joven señorita. No sé, de este lugar donde usted sintoniza mediante su radio receptora. Que el Señor me los bendiga y muchas bendiciones. Gloria a Dios, muy buenas tardes, Gilata Culiaca. Ukamwa Kaltanja programa Contigo Jesús. Puedo vivir con tu voz. Aleluya, gloria a ti Jesús, alabado sea tu nombre. Glorificado sea tu nombre. Aquí en la tierra y también en el cielo, Señor. Bajo la tierra, bajo las aguas, dice tu palabra. Te alaban, Señor. Gracias, Jesús, por tu amor y tu misericordia, Señor. Por amarnos tanto. Cada día tenemos errores, Señor. Perdona a cada hijo. Perdona a cada hija, Señor.
1: Recuerda tu error.
0: Aquí va Gilata Culiaca, Radio Salvación. Jumaja Istanista Akajaipuna. Y Anchita Lugara. Katastanwa en las cabinas de la Radio Salvación por Tatawa. Y acá cabina Katasirakiwa. Aquí en la ciudad de Ilave. Ciudad Ilave Marca. Lugarano Ajikatasi. Cabinas de la Radio Salvación. Gilata Culiaca. Iglesia El Verbo, Ucaujitanquiwa. Las cabinas de la Radio Salvación. Si Mauro Tijumaja visitaña Munata. Si Mauro Tijumaja apoitaña Munata. Iglesia El Verbo, Ucapachpanquiwa. Las cabinas de la Radio Salvación. Gracias, Señor Jesús. Alabado sea tu nombre. El equipo Gilata Culiaca. Estoy contento, feliz de que mis hermanos locutores están en la Radio Salvación. Saludamos siempre al pastor Evaristo, un hijo valiente, un siervo dando ejemplos a los menores. Y Ucuñ Jacinti Gilata Culiaca, los menores, jóvenes. Y hasta Arctañagua. Gloria a Dios. Te saludo, pastor Evaristo, pastor Gregorio Chata, mi hermano José Palacios, pastor Winston, locutores de la Radio Salvación. También saludamos a mi hermano Juan Choc. Gloria a Dios. También animamos a mi hermano Silverio. Gloria a ti, Jesús. También animamos al pastor Rubén Valdés. Panacaba en la lista de locutores de lunes a viernes Ucantigua. Ya hasta Xapamainiwa cuenta, Choraraquiñani, Mauro, Tatituro, porque la promesa es con Dios. Gracias, Señor Jesús. Tatitu Narupa, Unjatañani, Gilata Culiaca, Acarumana, porque mi alma, tu alma, necesita ese alimento. Ese alimento que nos dará la vida eterna. Ese alimento que nos da fuerzas. Nos hace conocer la verdad.
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0: Y a Garumana Sartañani.
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0: Al libro de Isaías. Yo no sé cuántos están sintonizando la señal de la radio. Pero en esta noche Dios tiene una palabra para tu vida. Dios tiene una palabra para ti, hermano, hermana. Quizás ya muchas veces has escuchado este texto, pero es importante recordar para cada uno de nosotros, para reflexionar, para recapacitar,

podemos arrepentirnos. Mientras que vemos la luz del día, podemos pedir perdón por nuestro error al Señor. Podemos decirle: perdóname, Padre, ya no lo vuelvo a hacer. Añaptita, cuchara tip jañata, tip jaña, jacina, jacasinja, intun jacinja, snawa, tatituruja. Pero Mauroti, acaura quetzar jañani, cuando dejamos de respirar, cuando deja de latir tu corazón, mi corazón, ukurua tukusi, oportunidad. Aniwa utjaniti oportunidad. Arrepienta siñatak. Katwatatitu saskiwa. En el libro de Isaías, capítulo 55, versículo 6. Gloria a Jesús. Libro de Isaías, capítulo 55, versículo 6. Dice la palabra del Señor. Todos atentos. Indint añani. Kamsistusa. Humaru Nayaru. ¿Qué nos dice el Señor?

0: padre de familia, jóvenes señoritas, esta palabra es para cada uno de nosotros. Gloria a Dios.
1: Y a Cristo.
0: En el nombre del Padre, del Hijo y del Espíritu Santo. Isaías capítulo 55, versículo 6. Buscad a Jehová mientras puedes ser hallado. Llamadle en tanto que está cerca. Palabra de Dios.

0: Libro de Isaías, capítulo 55, versículo 6. Buscate a Jehová mientras puede ser hallado. Llamadle en tanto que está cercano. 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Evangelio suma arunaka katokaraksna. Hakasinua puede ser hallado mientras que estás vivo, hermano. Mientras que estés respirando el aire. Quizás te encuentras en un hospital. Quizás te encuentras mal de salud. Yo no sé si la ciencia te ha desahuciado. Mientras que tú estás respirando el aire. Mientras que estás al lado de tus seres queridos. Mientras que puedas ver la luz del día. Oportunidad, utjiwa hilata kuyaka. Cuando tu corazón está latiendo, cuando tu corazón está funcionando, respirando el aire. Oportunidad, utjiwa hilata kuyaka. Gracias, Señor Jesús. San mamunta hilata kuyaka. Kunaurs kamati. 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Chuimama funciona esquiva. Quizás puede desahuciarnos la ciencia médica. Quizás no podamos encontrarnos mal de salud. Quizás nos podemos encontrar felices o tristes o preocupados. Pero mientras que tu corazón está latiendo, hay oportunidad. Y el día que deja de latir tu corazón, ahí ya no hay oportunidad para arrepentirse. Mientras que tu corazón late, hay oportunidad para arrepentirse de todo lo malo que hayamos hecho en este mundo, de todo lo que hayamos cometido, horrores, defectos, malas cosas que hayamos hecho. Oportunidad a Utjiwa Hilata Kuyaka. Ukatuata Titu Saskisto. Buscata Jehová mientras puede ser hallado. Hakasinua Arzuwaisna Hilata Kuyaka. Hakasinua Sawaisna. Perdón. Misericordia. Perdón, Tacita. Unjitanua Biblian Hakilata Kuyaka. Palabrunawat. Jesucristo costado Nakapankana. Al lado izquierdo. Al lado derecho. Ahí estaban dos ladrones. Y no eran cualquier ladrón. Eran asesinos. Eran sicarios. Ellos eran unas personas que han hecho mucha maldad en este mundo. Entonces, mi hermano, uno de ellos se arrepintió. Uno de ellos dijo a Jesús: ten misericordia de mí en tu reino. Ukarat pachpau ajilata kuyaka. Jesucristo sum katoktana, perdón tana. Hakasinua, perdón maiyan yasaj. Tenemos que pedir estando vivo, respirando, mientras que está latiendo tu corazón. Puedes arrepentirte de lo que hayas hecho en este mundo. Pero el día cuando deje de latir tu corazón, ya no hay oportunidad. Entonces, hilate kuyak. Tacht matatituru. Buscad a Jehová mientras puede ser hallado. Puede ser hallado, hermano. Puede ser perdonado. Busca a Jehová. Porque mañana puede ser muy tarde. Llamad en tanto que está cercano. Está cerca. Dios está dispuesto a entrar a tu corazón. Él está tocando la puerta de tu corazón.
1: Mira a Cristo.
0: Mantañ mamuni chuy mamari.
1: Toma su mano.
0: Kuyaka. No seas duro de corazón. No seas. No endurezcas tu corazón.
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0: 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Mayurunaka. noticiano uñijas, muchas cosas. 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El mundo está en dolores de parto. Jesús en cualquier momento tocará la trompeta a sus ángeles. Y yo no sé si estamos preparados. Él viene por su iglesia en el día del arrebatamiento. Y volverá en la segunda venida con su iglesia. Y todo ojo lo verá. Pero el día del arrebatamiento, solo los escogidos y los salvos. 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Humiltas jañani. 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Latakuyaka. 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No es una coincidencia. Es porque el Espíritu Santo te guía. Quieres perdonarte. Porque somos para Dios lo más apreciado, lo más valioso. Somos para nuestro Padre. Nos ama tanto, con un amor eterno. Gracias, Señor Jesús. A ti sea la honra y la gloria, Padre bendito. Búscate a Jehová mientras puedes ser hallado. Llamadle en tanto que está cercano. Mientras que estás respirando, busca a Jehová. Y el día que deja de latir tu corazón, tu oportunidad de arrepentirse, ya no habrá, hermano. Es el juicio final para ese hombre, para ese varón que no quiso arrepentirse. Palabra de Dios, en el nombre de Jesús. Amén.

Amén, gloria a Dios. Gracias, Señor Jesús. Alabado sea tu nombre. Gracias, Señor Jesús. A ti sea la honra y la gloria. Te alabamos y te adoramos, Señor. 6:53 PM. 6:53 PM. 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Hoy jueves 20 de agosto

0: Tata Culiaca, 20 de agosto, Hichuro 20, Jeva Quilata Culiaca, mes de agosto.
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0: Gloria a Dios, la garganta, mis hermanos. La garganta, hay que cuidarse del frío. Aleluya, gloria a Dios. Saludamos a todos mis hermanos que nos sintonizan por la zona alta, zona lago, zona media, por Chucuito Juli. Sí, Señor Jesús, cuando pueden decir al Señor, habita en mi corazón. Habita en mi corazón. No, yo no sé cuántos pueden decir de todo corazón.

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1: Señor, quiero dedicarte este canto.
0: Transmitiendo aquí desde la provincia del Collao y Lave.
1: Son producto de los sufrimientos y a la vez también el regocijo que me diste.
0: Isaías, capítulo 55, versículo 6. Buscad a Jehová mientras puede ser hallado. Atacuyaca. Mientras que estás respirando el aire. Mientras que estás viendo la luz del día. Mientras que está latiendo tu corazón, busca a Jehová. Llamadle en tanto que está cercano. Él quiere tu corazón. Quiere tu voluntad. Él no puede obligarte. Solamente Él quiere que puedas abrir tu corazón. Quebrantar tu corazón. Recibir y reconocer a Dios como nuestro Señor y Salvador. Gracias, Señor Jesús. Y Letecuyaca, el texto del día de hoy. Baltautanua en el libro de Isaías. Isaías, capítulo 55, versículo 6. Buscad a Jehová mientras puede ser hallado.
1: Por eso, Señor Padre,
0: vivo. Mientras que estamos vivos. Porque el muerto no sabe nada, dice la Biblia, mi hermano. El muerto ya no ve la luz del día. El muerto ya no trabaja, ya no tiene paga, ya no sabe nada. Ya no puede regresar. El muerto ya está. Solamente dos destinos: el infierno, el Seol, o el cielo. Solamente hay dos opciones. Después de la muerte, mi hermano. Yuasaja yatiñasawa. Yukatua preparta siñasaja. Para evitar el infierno. Quizás no podemos evitar la muerte. En cualquier momento podemos partir. A veces el Señor está rescatando de los tiempos difíciles que se avecina, hermano. Entonces, Gilatacuyaca, tenemos que estar preparados. Mientras que nuestro corazón late, mientras que tu corazón está funcionando, mientras que tienes el aire, mientras que puedas ver la luz del día, oportunidad hay para arrepentirse, para buscar a Jehová, porque Él está cerca, dice, está cercano. Mientras que estás respirando, busca a Jehová, porque el día que deja de latir tu corazón, también oportunidad ya no hay. Ukurua tukushi, oportunidad para arrepentirse, porque el muerto nada sabe. Porque el muerto no puede volver. Pero el enemigo, el diablo, engañando a mucha gente, que el muerto vuelve, que el muerto está caminando. El enemigo, el diablo, para engañar es bien astuto, hermano. Las Sagradas Escrituras dicen que el muerto nada sabe. Ya no ve, ya no está en este mundo. Ya no está en este mundo. Ya está en un lugar. Ya no está en este mundo. Ya no tiene paga. Ya no trabaja. Ya no recibe sueldo. Ya está. Se fue. Así como nació, así también se fue. Entonces, Gilata Cuyaca, Gatituja Ustabayestuja como peregrino. Solamente estamos de pasada en este mundo. Tan solamente 80 años, 85, 70 años. Ya no pasamos más. Ya que panaca quizás 30 años, 20 años. La Biblia también nos enseña cómo tenemos que vivir. Gracias, Señor Jesús. Cuán hermoso es escudriñar la palabra de Dios. Así es que Gilata Cuyaca, en el libro de Isaías, capítulo 55, versículo 6. Buscad a Jehová mientras puede ser hallado. Tatitur Takma. Arrepiéntete, busca al Señor mientras que puede ser hallado. Cuando estás vivo. Pero el día que ya no estés en este mundo, El día que dejes de respirar, tu corazón ya está, Said Awaye. Ya está.
1: Por eso, señor, que...
0: Almas agua mis tu ahí. Ya está. Jibas en almas asti sariwa. Hay dos destinos. Para los buenos y para los malos. Para los obedientes, desobedientes. El infierno y el cielo. Gracias, Señor Jesús, por amarnos tanto, por preparar un hogar para nosotros. Misterios quizás no podemos entender, hermano.
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0: ¿Cuántos quieren alabar esa alabanza? Ministerio, anhelo de Dios, habita en mi corazón. Ya nos vamos, amados hermanos, ya son 7 de la noche. Gracias, Señor Jesús. Saludamos a la ciudad de Juli, Desaguadero, Yunguyo, Condorire, Mazucruz, Tiutiri, Laraqueri. La señal está llegando por ahí. Acora, Zona Lago, Chucuito. Gloria a Dios. Mis hermanos, hermanas, sean valientes. Mirando a Cristo Jesús, no al hombre. El hombre nos puede confundir y podemos estar equivocados. Muchas bendiciones. Que el Señor me los bendiga a cada uno, mis amados hermanos. A cada uno, que el Señor me los bendiga en esta noche. Descansen después de trabajar. El padre de familia, madre de familia, siempre valorando lo que el Señor nos ha bendecido. Valora a tus hijos, valora a tu esposa, valora las bendiciones del Señor. Seas agradecido en el nombre de Jesús. Amén. Permiso.